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1: claro, claro.
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0: 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Bueno, hai que ter cuidado sempre, non? 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Bueno.
1: 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Daquela había menos coches.
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2: 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Pero, claro.
1: Sí, sí.
2: Oye, pues estás
1: 93,
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1: 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Que facía palas para as carreteras, ruas e todo.
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1: 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Unha pasaba doutra, outra pasaba doutra, a facer os buratos para... Todo. Después pasaba una máquina grande a la base, había que, como dentistas, a las mulas, todos los buratos limpados, soplaron, y después iba para montaje, e ahí era donde montaban los motores, e iba para Colmar, para Francia.
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2: años tuve? 25.
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2: 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Home, ibas a ir en coche con 90 anos.
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2: 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Pois, José María, un placer falar contigo. Que maravilla con 93 anos que nos teñas esta lucidez, esta forma de ver as cousas maravillosas.
1: 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A mediodía van comer a policía, pero aún non está na carretera.
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2: 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Tiñas que comprarlo. Sí. Tienes que comprarlo.
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2: 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Se levar miseria, estar cajorra aí dentro da cabeza. 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Hai debate que se ve como son.
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2: José María,
1: encantado de hablar con vos.
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2: 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A miña dereita, aquí teño...
0: A esquerda das súas imaxes.
2: Aquí teño a Javi, que estou sinalando agora. E agora, que estou sinalando agora, é a Fran.
1: 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Que
2: a barba.
0: 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Juntámonos aquí tres, os tres mellores de Galicia.
2: Os tres mellores que hai.
0: Claro.
2: El trío Calavera.
4: Bueno.
1: Aquí también tal vez.
2: Estamos bien.
1: Quería

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1: Un actorazo. Era un actorazo impresionante. Esta era una escena que estábamos vendo. Primero que escoitamos era él recitando uns poemas e estará facendo unha escena nunha obra de teatro. Non é nin Héctor Alterio, nin Pepe Sacristán, nin Pepe Sancho, nin Paco Rabal. E a canción, cal será a canción? Vamos con este cachiño que temos de canción. Y pensar...

0: Claro.
1: Hombre.
2: Ay, mi mamá.
1: Lo que estoy tenía extrañada, que vamos a ver. A Javi, pienso que hubo una vez sola
3: sí.
1: en el cumpleaños de Fran.
3: Este año,
0: es que,
3: sí.
0: Fran, una cosa. Más. A ti sonache, parece que quieres sonar de Félix, pero no estoy seguro, ¿no?
4: A mí, quédeme también, pero...

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0: morto e que o mandou fora. Pero
1: Vito, saída. Sete dentro da área, oferta. Sete dentro da área defendendo. Non sei, sí. O ano pasado non se via isto ou non se vellaba.
2: Muy, muy afundidos, muy afundidos. E agora o Celta decide sacar balón arriba directamente a través de Radu, porque coa presión que está exercendo a Leti non somos quen de ser da área.
0: Que pasa? Que para ese... Mira, está Hugo González como punta en esa acción e Jutglà que se tira máis cara a banda esquerda. A ver aí, Hugo González presionando sobre Paredes que vai mandar fora, saque de banda para o Celta.
3: Sí, como ben decías, esa situación, non? Hugo González está como nove, e Jutglà está caído banda esquerda.
0: Cae a banda esquerda.
3: Para mí está facendo un papel importante Jere, o rapaz este que salió da cantera do Atleti, non?
0: Jere, sí.
3: Aí por delante da defensa, mira, está facendo un tapón tremendo que non deixa o Celta circular o balón con celeridade, non?
0: Futbolista importante agora no Atleti, Jere Navarrena. Ese balón en longo que mete Costa, corta atrás para Suedberg que aparece por esa banda derecha. Suedberg que falla o caneo, que trata de marchar de Yuri. Aguanta Yuri, Suedberg de en el lateral de área, banda derecha, ataque do Celta. O sueco que ten que deixar para Aleix Pebas, el se soga con Ilais. Ilais combina en curto para Fai. Abdullah Fai, o senegalés, busca na banda esquerda, carrera para Jutglà. Jutglà entrando por ahí con Paredes diante de él. Aguanta Jutglà que quiere hacer un caneo, que ten que buscar de novo a Ilais. Ilais cambia, Ilais no, aguanta pelota, toca en curto, pase de seguridad de Confebas, pero devuelve para Ilais Moriba. Ilais abriendo para Javi Rodríguez, este con Álvaro Núñez, na banda dereita, Álvaro Núñez buscando ataque, non, vai tocar para Aleix Febas con Moriba para que asogue de novo Fai para Moriba. Soga agora con circulación rápida, máis velocidade por parte do Celta. Facendo tamén ese cambio de unha banda a outra, pero estaba en fora de xogo Álvaro Núñez. E creo que aí que se desespera Álvaro Núñez porque lle dá o balón de Suéter.
2: Sí, pero a ver, é diante do asistente, ten que tenlo moi claro. Non creo que manda contraria aparece un xogador do Atleti, ¿no? Pero
4: mira que eses fuera de xogo cando
0: será de Álvaro Núñez.
3: Eu penso que sí, que é fuera de xogo.
2: Sí, fuera de xogo. Ademais era diante do asistente.
4: Sí, pero eses son complicados, ¿eh? Canto máis cerca este o xogador do asistente, máis complicado é, ¿eh? Porque
2: por eso digo, porque se fixan no que está preto, non se fixan no que está máis aló.
4: Claro, claro. Cando son máis lonxanos, sí que son os doados, porque ao final tes toda o prisma para ver cara diante, pero o propio xogador que tes diante dos teus morros te impide ver a liña defensiva do Atlético.
0: Presionando Hugo González sobre a saída de Lapor para Paredes no campo propio, vendo Atlético con Areso por esa banda dereita, quere cortar etapa, ven aí, ven no roubo, metendo a perna a Aleix Febas, que tocou atrás para Radu que na zona en curto con Javi Rodríguez. 10 minutos desta primeira metade en Balaídos, Celta 0, Atlético 0, en directo a Radio Golea contando este segundo partido dos celestes na casa. O balón de Radu que saca para Álvaro Núñez. Álvaro Núñez que la suba con Javi Rodríguez. De nuevo con Álvaro Núñez. Combinando ahí Febas. Caída de Febas. Falta de Galarreta. La falta que señala Busquets Ferrer sobre Aleix Febas. Que a sensación es otro partido de Osasuna con él no campo. Cando menos en canto a ter seguridad de cando te suba.
2: Sí, en principio sí, y un xogador que ten ese control de
0: la situación. Ollo que hierro, ollo que hierro, Jutglà dentro de área, Jutglà, que le deis a la Jutglà, Suedberg. Pero qué acaba de hacer Suedberg, casi le da un balón a Unai Simón. Qué ocasión tan clara para William Suedberg, que acaba de estragar un futbolista sueco do Celta en un erro de Almerí Lapor, que aproveita Jutglà entrando con máis contundencia, pero logo Suedberg.
3: Sí, pero a verdade que enfrente ten a Unai Simón.
0: Sí, pero
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0: Pero neste caso é que goles, nin buscou.
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0: Ahí va, y Suéter, y sala para Hugo González, Hugo González, a ver, balón de Hugo González para Jutglà, olla saída de Unai Simón que sae con Jutglà, pues ahí pelezando Unai Simón con Jutglà, pero consigue levarla Unai Simón.
3: Pues para mí hubo falta de Unai Simón, hay un agarrón.
0: Pues la pelota para Ilais, que nació con Hugo González, buen balón de Hugo González, que mete para Álvaro Núñez dentro de área, Álvaro Núñez, se disparó, tocó una, Unai Simón había fuera.

0: W Atleti. Vai Alex Berenguer para o lanzamento de Doku Runcho. Desde a banda direita do consulto bilbaíno. Para o saque, Alex Berenguer. Berenguer que vai mandar o balón desde o Curruncho. Busca a pelota moi aberta. O remate que sacou o de o despese Javier Rodríguez. Balón que lle cae novamente a Guere. Guere que acolga dentro da área. Pelota que quere sacar o Celta. Consegue no despese aí sacar ese balón para Suedberg. Suedberg que le aguanta. Suedberg que xira coa pelota controlada, pero vai perdela.
1: Confúndese, confúndese.
0: Vai perdela Suedberg. Indo cara dentro, quien ya robó fue Paredes.
2: Paredes, un central.
0: Estaba allí colgado, pendurando
2: Viña
0: una
2: de
0: posibilidad de
2: Viña de vuelta para atrás. Todavía cogió balón.
0: Pues pelota en el círculo central.
1: Él está allí muy claro, esa salida de 3 más 2. Levantado partido facendo. Y o Celta no fue capaz de leer esa situación. 2 más 2, una especie de cuadrado, un trapecio ahí, no medio, que se conoce, que se sabe. E o Celta de momento non foi capaz de contrarrestar eso.
0: Sí que hai algo que quizáis non facer os trocos na primeira parte é para iso que dicía antes Robert, non sinalar aos futbolistas que sacas, pero en realidad
1: vai sinalar no descanso.
0: Sí, vai sinalarlos despois. Quero dicir,
1: claro.
0: Estás facendo unha perda de tempo se queres tomar esas decisións, ¿no? Porque está claro que tens que tomar esas decisións. Agora veremos cantas das 4 opcións que ten quentando. Pois cantas decisións toma de golpe, ¿no?
2: Pasa que están bastante tranquilos para.
0: Sí, porque xa entenden, sí. Entenden que non van a entrar agora.
2: O tempo de lecer non vai a entrar, ¿no?
0: Claro, entenden que non van a entrar ata a segunda parte. Hugo González que non aguanta, Hugo González que quere marchar, Hugo González que non pode. Berenguer tocando a pelota de novo. Robert Navarro que na soga con Areso para Robert Navarro, todo Atleti, soga e cambia de dereita para esquerda para que reciba Yuri, que busca na banda sempre Alex Berenguer que ten moitísima calidade, pero que se está sogando unha comodidade que non é normal. 44 e medio, chegando ese balón de novo a Sancet que na retrasa para Aymeri Laporte. Soga atrás, faino con Unai Simón, combina en curto con Paredes. Todos xeitos estamos falando de máis do mesmo do Celta na casa. Como xa pasou a tempada pasada, con eses atrancos, con esas dificultades que ten o equipo vigués cando soga como local, aínda que veremos, porque o que lleve esta semana como visitante a Noeta e Xetafe.
3: O que dan máis tal son as sensacións, Víctor. 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
2: Bueno, a tempada pasada tamén empezamos con
0: sí,
2: sete partidos
0: fatal,
2: sin
0: fatal,
2: gañar.
0: Empezou fatal tamén. Sí.
2: Pues, os equipos de Claudio normalmente, en mi opinión, que van de menos a máis durante a tempada, non? Pues bueno, pues, o que nos toca sufrir ahora nos comenzos.
0: Estamos con 2 de engadido, xa estamos neles. Yuri que na soga atrás, faino de novo con Laporte, trata de ese fondo de animación celeste de empurrar o equipo, de levantalo. O balón que é para Galarreta, mete unha pelota en profundidade, choque de Iñaki Williams con Carreira, pelota que se vai perder por a liña de fondo, será saque de portería para o Celta, para Radu. Vai sacar Radu, entendo que outra vez en curto.
1: No, sí, manda subir.
0: Sí, no, mira, prefiro sacar el longo.
1: Me compliqué de esa existencia.
0: Tira
1: de para
0: arriba. El longo porque cada vez que saco un curto.
1: tira de para arriba que no teño ganas de salir.
0: Pues ahí va, o saque de Radu, el longo.
1: La zona de Ferran Guilais, lógicamente debería ir.
0: Salto de Hugo González, Yutla. Ahí podía haber falta sobre Yuzgay, no
1: debería,
0: la
1: debería haber.
0: Ferrer, pero podía haber falta sobre Yuzgay, sería una falta peligrosa, pero no la ha subido al coleseado, balón en para Celta. ¡Ojo, erro de Fai! ¡Qué erro de Fai que le ha dado balón a Robert Navarro! ¡Robert Navarro falló regate! Menos mal que ahora metió a perna ante Robert Navarro. Fai que no es quien de sacar ese balón. A pelota que le cae Areso, despese de Fai. El Fai que manda a pelota directamente fuera, saque de banda.
1: Despois que xo meu cando fallo nas redes xogando a pádel, pois mi madriña querida.
2: Sí, a verdade é que non estás
4: Sinceramente parece un futbolista a prueba en pretempada. O sea,
0: sí. Más o menos.
2: Sí, correcto.
0: Pues acabaron estos terribles primeros 45 minutos de
1: partido. Él sabe que está haciendo mal porque acaba de tener una situación no campo de decir no me está saliendo nada.
0: Nada, esa sabe que va a ser sustituido, probablemente. Pues Perdo Celta 0-2 con los goles de Álex Berenguer, Robert Navarro, Atleti Bay por diante no marcador. O mellor que acabó esta primera parte. E que quizáis na segunda, cos trocos o Celta, pois o mellor é outro.
2: Sí, non esperemos que sí, porque se non estamos trabañados. Se seguimos mantendo esta intensidade de partidos, se estamos cometendo tantos erros, a verdade é que entonces sería unha mágoa, non? Ver o partido así tan triste, tan pobre por parte do Celta.
3: Acabas de copiar un termo, Víctor López, made in Javi Torres. Lo de terrible.
0: Sí.
3: Terrible. Acabo yo de copiar, No sé si anda Javi Torres por ahí. Terrible.
0: Ah, de terrible.
3: Terrible. Sí. Javi Torres, copioche, pide copyright. Terrible. Fantástico, terrible. Somos terrible. Madrid de Javi Torres.
5: Bueno, un es positivo y otro negativo. Es así.
1: Robert, ata que non se recollen os balóns de xogar, non se sacan balóns para quentar.
3: Ah, claro, que son moi caros.
1: Oye, no, para non confundilos.
3: Busquer Ferrer, que?
6: Teño prácticamente. Está
3: por aí.
6: En branco, Robert. Tres faltas do Celta.
3: Levas un día entre o primeiro e este.
6: Nove do Athletic. E o único que teño anotado é unha posible pesada no 0-1 que pedía timidamente Carreira. A mí non me pareceu nada. Non houbo repe. Por lo tanto, partido de Luba Branca ataúda agora de Mateo Busquets Ferrer.
3: Pitor, Balti, Moncho, algo máis? Vedes alguén, candidatos para entrar, para sair?
0: Que quedan os catro dos que falamos, Rueda, Miguel Román, Aspas, Joel Lago. Os catro quedan con exercicios, creo que para sair os catro.
1: Sí, eu creo que son exercicios de activación,
0: Sí.
1: Sí, porque están, eu creo que os candidatos, está claro, un Fai, outro vai ser Suedberg, o mellor cambia a Hugo González para deixar a Suedberg, cousa que eu non faría. Outro vai ser Ilaiz en medio campo, e me dá a impresión que Carreira tamén vai ser dos agraciados no día de hoxe.
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3: Pois, Víctor, volvo con vosco. Agora xa, cando se reanude ou cando xa se albisquen os trocos, de acordo?
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3: Pois, minutos de reflexión, 0-2 en Balaídos, tempo de descanso. Ata agora, Balaídos. Rodrigo, final tamén na segunda división, descanso.
7: No primeiro tempo, así en ese derbi andaluz, con victoria momentánea local, Córdoba 1, Granada 0.
3: Desde 21, anda Javi Torres ainda en Riazor. Ainda está Javi Torres por Riazor.
5: Sí, ainda estamos por aquí, sí. Estamos agardando que saia un xogador na zona mixta, así que estamos pendentes de poder escoitalo aquí en Riazor. Bueno, boas sensacións, lóxicamente, despois deste triunfo do Deportivo ante un Valencia, que bueno, deixou unhas sensacións bastante, bastante negativas, estaban bastante amolados a expedición do conxunto Che despois deste mal inicio de Liga e o mal partido realizado no día de hoxe en Riazor. Estamos agora mesmo, pois parece ser que xa temos aquí protagonista, Así que
3: ¿Qué vai vir?
5: Pues imos ver.
3: A ver.
5: Eso non sabemos. 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
5: Esperamos a...
3: Veña. A Aubameyang, directo, Galicia en goles, 10-22 minutos, Riazor.
5: Bueno, supongo que... contento y feliz por este triunfo, un nuevo gol y tres puntos.
8: Sí, era muy importante ganar después de los partidos buenos, pero nos faltaba un poquito de cosas y hoy hemos hecho bien. Estoy contento para el equipo, para la afición en casa, ganar es muy importante.
9: Aunque estábamos comentando en Carrusel Deportivo que desde que has llegado todos los remates que has hecho o han sido gol o se han ido rozando el palo. ¿Te imaginabas llegar de esta manera tan, tan positiva al Deport?
8: La verdad es que nos hemos preparado muy bien y este verano he trabajado mucho para ser listo para empezar directo y entonces sí, contento y pienso que lo tenía en la cabeza un poquito.
10: Más allá de los goles, da la sensación de que estás súper adaptado al club, a la ciudad, que has caído de pie, que estás feliz. No sé qué te está dando tanto el club como la sociedad, los compañeros. ¿Cómo están siendo estos primeros meses o estas primeras semanas aquí?
8: Pienso que toda la gente me ha dado la bienvenida y entonces tengo que agradecer a todos, al club y a toda la gente de Coruña, porque desde cuando llegué la verdad es que la gente es muy simpática conmigo.
11: ¿Qué tal? Precisamente. Hablando de la gente, justo hoy vuelve a animar Riazor y justo coincide que también se marca ese gol. ¿Cómo lo habéis vivido vosotros?
8: Sí, muy bien, muy bien. Es que, como le he dicho antes, necesitamos a toda la gente que empujen porque te da una energía más y entonces hoy lo hemos sentido en el campo y entonces muy bien.
11: Aquí. Bueno, ¿cómo ha sido esa ovación? La primera gran ovación que te has llevado en Riazor. Has sido un par de partidos, pero ya has vivido la primera.
8: Sí, primera victoria. Muy contento para los chavales. Es importante para la confianza, para el futuro también. Pienso que todo.
3: Vais a esa comunicación con Aubameyang. Hay una zona mixta.
7: Ten tanta aura que.
3: Claro,
7: que fastidios datos.
3: Está ahí facendo ahí o bloqueo de datos de Javi Torres. Perdemos esa comunicación con Javi Torres cuando estábamos escuchando ahí a Aubameyang. Y es que sobre el corto directo y esa cobertura que vaya bien dende os sotos de Riazor, en esa zona mixta donde estaba compareciendo Pierre-Emerick Aubameyang. Perdemos ahí a Javi Torres, 10:25 minutos. Vai, non vai, non vai Javi Torres, pois do Aubameyang. Antonio Hidalgo, que antes de que falase o gabonés, dicía o seguinte en relación á vitoria do seu equipo.
12: Parecía que estaba escrito, ha sido auténticamente una locura. En el mismo minuto que todo Riazor se ha puesto a animar, a cantar, a llegar al gol. Bueno, muy bonito, la verdad. Eso nos indica lo poderosos que somos juntos y bueno, un placer poder vivir ese tipo de sensaciones, ¿no?
9: Mister, ¿qué tal? Enhorabuena por la victoria. Gracias. Fran Hermida en directo en Carrusel Deportivo. Bueno, durante la semana se habló mucho del centro del campo, de conseguir un Depor que tuviera más control, se hablaba de si se necesitaba un centrocampista más físico por detrás de Soriano, de Amatucci. Hoy has optado por Ricky, ¿no? Que debutaba en esta temporada. Bueno, valora el partido de Ricky, cuéntanos pues qué buscabas, ¿no? Dándole entrada en el once.
12: Bueno, Ricky es un jugador que venía trabajando muy bien, igual que el resto. Creíamos que esa posición donde lo íbamos a ubicar nos podía dar ciertas superioridades. No es sencillo para él ese debut y hacer el partido. Pero bueno, al final solo son 3 puntos. Nos dan esa calma y esa pausa, sobre todo por el cómo ha estado el equipo. Yo creo que ha hecho un gran partido, especialmente en la primera parte. Ha sido capaz de establecerse en campo rival, encontrar hombre libre. Bueno, contento por el partido, sabiendo que esto es muy largo, complicado. Pero es una victoria muy bonita.
13: ¿Qué tal, mister? Javito de Radio Galega, en directo no Galicia en Goles. Parabéns polo triunfo. Supongo que falabas ahora da importancia de 3 puntos, esto longo e tal, pero esa tranquilidade que dá un triunfo na casa, con este ambiente, evidentemente na primeira división, é outra tranquilidade para afrontar a semana e un pouco o que ven, non? Con que te quedas un pouco do sucedido hoxe?
12: Bueno, me quedo con los 3 puntos, que al final é de lo que va esto, de lo que todos queremos todas las semanas, en un partido muy trabajado, en una situación que creo que hemos merecido la victoria, pero a partir de ahí, sabiendo la dificultad que tiene la primera división, en cada error te penaliza, tienes que estar muy ajustado en muchas situaciones, porque los rivales cuando va encontrando superioridades te intentan cambiar el sistema para poder intentar ajustarlo. Nosotros tenemos que a la misma vez intentar cambiando cosas. Te habla de la dificultad, importante sumar de 3, pero sabiendo que queda mucho por delante y ahora hay solo que descansar y pensar en lo siguiente.
11: Hola Antonio, ¿qué tal? Sergio González, en directo Marcador Coruña, enhorabuena. Gracias. Por la victoria. Ya que hablábamos del centro del campo, te quiero preguntar por un jugador que también debuta con el Depor en partido oficial, como es el caso de Teun. ¿Cómo le has visto? También, ¿qué pedías de él en el momento que sale al campo?
14: Bueno, Toni es un jugador con muchísimo físico, muchas piernas, jugador que es capaz de también leer posiciones para poder aguantarse, para dar superioridades. Creíamos que en ese momento necesitábamos piernas, hemos metido prácticamente todas las piernas que teníamos en el banquillo, sabiendo que el Valencia nos iba a empujar, sobre todo a última línea. Esa pena de no poder encontrar también una situación que nos hubiese dado un poco más de ventaja, pero bueno, contento por los debutantes, sí. Pedro.
15: ¿Qué tal, míster? Pedro Miguel de Por Life. Bueno, lo primero, enhorabuena por el triunfo. Después, tres partidos sin conocer la derrota en estas tres primeras jornadas y hoy los tres primeros puntos de la temporada. No sé si podemos hablar de un comienzo en primera división casi soñado.
14: Bueno, yo lo que me queda, deja tranquilo, es cuando ganas. Sumas de tres, yo creo que hemos hecho un partido muy, muy interesante, con balón, sin balón. Creo que hemos concedido poquísimo, especialmente en la primera parte. Hemos estado muy ajustados, sobre todo en la presión. Hemos sido capaces de encontrar superioridades, pero ya te digo, ¿no? Esto es largo, son solo tres puntos y hay que pensar en lo siguiente.
3: O siguiente, que será a Bindeira fin de semana. Javi Torres, ahí voltamos contigo para ir pechando Riazor. Está aquí, pues analizando, aquí está analizando acta que Uxío Caamaño, con los aplausos de Altimira y a Mofa, Uxío.
16: A ver, que es algo que sobra rotundamente. Hay veces que un jugador puede hacer un aceno o árbitro mirar para otro lado, pero en este caso amonesta a Alti por la protesta, non por la falta en sí, por la protesta, e logo da decisión de amonestar, pois adícalle uns aplausos, pois ten que ir a ducha, está ben expulsado. Se autoexpulsa Alti, mira, diría eu.
3: É o único lunar, Javi, de cara a semana que ven, pero o golpe de moral é tremendo despois deste 3-1.
5: Sí, o golpe de moral é importantísimo, son tres puntos a primeira temporada, o equipo ainda non perdeu, son cinco puntiños en tres jornadas e agora esa visita tan complicada, non, ante o campo do Vilarreal, pero sí que ben certo que un golpe anímico espectacular para o conxunto deportivista, este primeiro triunfo despois de moitos anos na máxima categoría.
3: Pois queda este xeco fantástico e desterramos de momento o do desastre. A ver se o desterramos tamén de Balaídos no segundo tempo.
5: A ver si é verdade, o de terrible.
3: O terrible, terrible.
5: Eso, terrible, terrible. Apertos para todos.
3: Adeus, moi boa noite. 10:30, Galician Goles, a volta de pausa. A ver se quitamos tamén o do terrible de Balaídos despois do 0-2.
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3: 10:32, volvemos a Balaídos. Estábamos quedando boa tarde. Gañou o Lugo, gañou o Deportivo. Hai que lembrar o Ouriense, o Rotón Negreira, campeón da Supercopa de Galicia. Clasifícase para a previa da Copa do Rei na Supercopa de Balomán. A vitoria do Cangas 35-33 diante do Ar, do Guardés diante do Porriño na categoría femenina. Víctor Baltimoncho, ¿aparecen o non aparecen os trocos?
0: O que sí aparecen é que están os catro xasen no chándal, é dicir, que van sair os catro. Miguel Román, Iago Aspas, Joel Lago, Javi Rueda. Os catro son os que van entrar, pero, ollo, non os que se quedan.
22: Ilaís e Fai.
0: Ilaís e Fai, sí.
3: Se máis económico, contaros que sai.
0: Álvaro Núñez está...
1: Álvaro, no, Álvaro está.
0: Álvaro está.
3: A ver si saca Starfel.
0: No, Starfel está.
1: No, no. Hugo. O fácil, o más fácil sacar a Hugo.
0: Hugo González.
1: Javi. Javi Rodríguez.
0: Javi Rodríguez, dos. Fai, tres.
1: E Ilaís, cuatro.
0: Ilaís, cuatro. Esos son los casos.
3: ¿Sabe más económico, Víctor, volver a dar 11 do Celta ahora, con todos recolocados?
0: Pues mira, 11 do Celta ahora es Rado una portería, central derecho, entiendo que va a ser Álvaro Núñez, Starfel, Joel Lago. En principio, si serían los tres de atrás. Después, na dereita estará Javi Rueda, na izquierda Sergio Carreira igualmente. No medio, Aleix Febas con Miguel Román. Y arriba, Aspas, Yuzla y Julio Suárez.
3: ¿Qué pinta tenéis, Moncho? ¿Qué pinta tenéis?
2: Hombre, de momento pintó negro en el primer tiempo, ¿no?
3: Digo ya pensando en el futuro, este no 11. Este no 11.
2: Bueno, a ver ahora. A ver. No te puedo decir mucho, ¿no? Porque, hombre, Claudio está buscando que el equipo pues tenga más personalidades, sobre todo a nivel defensivo. Yo pienso que sí lo puede conseguir, ¿no? Para mí Fai Oxe tuvo un partido bastante flosio. Era un jugador que viña con unas características más o menos, y Oxe no las demostró, no sé si estaba muy nervioso. Pero bueno, yo espero que ahora el equipo tenga más personalidades, podamos por lo menos hacer de frente al Atlético.
3: Balti, falabas de que Odoado, o de Hugo.
1: Para mí sí, para mí tivo bastante máis protagonismo ofensivo, o pouco que pudo ter na primeira parte Hugo que Schweber, por exemplo, tivo máis participación, defensivamente tamén estivo ben, pero creo que o máis doado. Problema que o equipo non estivo consistente na primeira parte, a ver se como mínimo logramos esa consistencia defensiva nesta segunda parte.
3: No audio 4 de Movistar, aí estamos con este 0-2, tempo de descanso. 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
0: Co Celta movendo a pelota para Carreira. Carreira que entra sano, campo do Atleti. Por esa banda esquerda busca Schwedberg. Schwedberg sano, lateral de área. Schwedberg que vai cara dentro. Schwedberg que mete, cadeixa dentro da área para que recolla Rueda. Rueda colga o balón, busca un remate. Chega Carreira, que non saiu esa pelota. Sí, saiu, porque sí, levanta bandeiro asistente. Saque de portería. Pero cando menos este primeiro minuto xa é outra cousa. Cando menos este primeiro minuto. E agora mira, animando a afección, tratando de apoiar o equipo neste arrinque da segunda parte. Por certo, que o Celta esta vez sí ataca cara a esa bancada de animación na segunda metade.
2: Sí, a verdade que sí. E a grada que máis é capaz de levar o equipo hacia arriba, non? Por tanto, a ver si é verdade que logo ocorreu outra vez.
0: Pois veña, hai que facelo primeiro. Seguro que a bancada ayuda a meter o segundo. Vai o Celta tratando de dar outra imaxe ben diferente con estes trocos do que foi a primeira parte. Carreira que en retrasa para Rado. Rado xogando en curto na área propia ainda con Álvaro Núñez, que agora actúa como central dereito. Despois da tamén frousa, moi frousa a primeira parte de Javi Rodríguez, non só de Fai. Starfel que xoga de novo con Álvaro Núñez. Álvaro Núñez xogando desde ese central dereito, tocando para Miguel Román. Combina o Celta aínda no campo propio con Joel Lago. Joel Lago que na soga pois con Schwedberg, que arrifa e que lle dá o rival. Pois aí está o tema, que como dicía Valtierra, máis fácil quitar a Hugo González. Pelota para o Atleti, no lateral de área Berenguer, o centro de Berenguer vai moi pasado, chega Carreira para sacar ese balón arriba para Yudla. Yudla que na soga. Ven sacando para Miguel Román. Corre Miguel Román. A carrera de Miguel Román. Miguel Román que levanta cabeza. Busca balón para Rueda. Rueda que na quiere sacar. Hay una entrada sobre Rueda.
1: Tiene que ser cartón a Yuri.
0: Cartón amarelo para Yuri. Cartón amarelo para Yuri. Por esa entrada sobre Javi Rueda. Pues Yuri que non entende nada.
3: Toca balón, pero por que di que toca balón, pero xeo, toca de todo aí.
6: Claro, toca balón, pero
1: forza excesiva.
6: Que toques balón non é sinal que podes levar cartón amarelo ou cartón vermelho.
3: Aparte Yuri, claro, ben escamado porque non é o do famoso erro de aí un par de semanas que deron a razón ao Atlético.
6: Sí, deron ya razón ao Atlético, que errou o árbitro. Pero bueno,
7: Yuri tendestas así durante toda a temporada.
1: A veces os xogadores non saben que unha vez que o árbitro saca cartón amarelo, ata que la subiu outra vez, non se pode sacar esa falta.
6: No.
1: Non é así, Uxío?
6: Así é. Un dos motivos que tens que pitar para reanudar o xogo cando hai...
1: Hai un descoñecemento de cousas básicas de regulamento por parte dos xogadores que chama atención.
3: Oxete xa balti no pet.
6: No, ten razón. O que pasou antes no partido da Real Sociedade crama o CEO, que deportistas e corpos técnicos que cobran o que cobran, que descoñezan de maneira tan supina o regulamento, pues, tente.
0: A pelota que foi...

0: Rivas no lo ve. A pelota para Álvaro Núñez, que nasoga de nuevo con Rueda. Rueda ahora sí, aguantando o ese balón, ainda que Febas espera en la banda derecha también. O pase de Álvaro Núñez. Vienen deizando Febas por el centro de Álvaro Núñez. Busca remate. Llega. No corte Paredes. Atacaba bien o Celta esa acción. Ahora para que corra Iñaki Williams con Starfield. Manda balón fuera de Starfield. Bueno. Pero aplaude Balaídos. ¿Qué ve Balaídos? Pues ve que este Celta es otro.
1: Sí, tiene más intensidades, salió intentando recomponer el resultado un poco. Y bueno, por lo menos a ver si es capaz de meter un gol no muy tarde, ¿no? Que si no, después igual sea, no somos capaces de levantar el partido.
0: Esperemos que no. La segunda parte, 0-2, está perdiendo Celta y esos apupos de Balaídos son porque o Atleti tarda un mundo en ir a buscar el balón. Para que no empiece a conta.
2: No, pero
0: puede, lo que quiere Atleti.
2: Pero puede pensar.
0: Ralentizar.
2: Puede comenzar a conta antes de que estén en posición para sacar de banda. Su árbitro estima de que están perdiendo tiempo.
0: Pues están perdiendo tiempo.
3: Están perdiendo
2: pues tiempo. Debe iniciar a conta antes. En este caso, sí. O saque de banda, va a ir haciendo su remolón. Pues iniciar a conta canto antes para que se den prisa.
0: Saque de banda para Celta. Porque Atleti estragó ese balón tratando de sacar rápido. O club. Equipo vigués que recupera con Joel Agua actuando como central izquierdo, que en busca carrera con metros para avanzar ante él, detrás de él va ahí Robert Navarro, pero Carreira
3: rápido rueda
0: busca no medio a Román para Aleix Febas. Aleix aguantando ahí que ese balón que toca para Álvaro Núñez con Starfield para Aleix Febas con Álvaro Núñez. Todo esto sucede en el campo do Celta. O central derecho ahora Álvaro Núñez para un Carreira que aparece metido en el círculo central buscando a Joel Lago, que se incorpora al ataque. Suedberg desde esa banda izquierda va y cara adentro. Suedberg girando cara adentro, pero tocando, buscando un apoyo en Román. Román con Carreira en esa banda izquierda de ataque o Celta, girando Sogo y ahora cambiando de orientación, buscando una derecha completamente libre a Rueda. Rueda muy preto de esa línea de banda. Busca o apoyo en Álvaro Núñez, este para Aleix Febas, Álvaro Núñez con Suedberg, nada, esas frivolites, Suedberg, ose, no hay ninguna, ¿eh? La pelota que recuperó Atleti, Iñaki Williams, quiso sogar a colocar caño, Suedberg.
1: Mira, Aspas está pidiendo a sus compañeros que vayan a presionar más arriba. Es lógico, porque si deseamos que les tengan posesiones longas allá atrás, va a pasar el tiempo y no nos va a dar tiempo a rectificar el resultado.
0: A pelota ahora para que corra Yuri que se marcha por esa banda izquierda, que marchó ahí de Álvaro Núñez. Yuri que se vaya a la línea de fondo, pues golpeó después Yuri con Álvaro Núñez, que trataba de tapar a llegada de futbolista de Atleti, que directamente dejó balón, no poder de Radu. Saca Radu en curto para Joel Lago. Celta aposta por seguir sogando en curto porque evidentemente no tenga otra opción, pero
3: eles están esperando máis atrás agora tamén. O que pasa é que estamos atraendo con tanto pase en zona de área, estamos atraendo o contrario para que nos presione cerca.
0: Álvaro Núñez, Javi Rueda salvando ben líneas agora o Celta con Yago que xira ben. Yago, apertura cara a Yudra que recolle a máis a esquerda. Yudra que vai xirar cara dentro. Busca o balón centrado para a saída de Urai Simón. Pois unha magua que non aproveite iso Suedberg, porque en principio non había falta.
3: Eu creo que despois marcó le da vantaxe que non iba a sacar Unai Simón,
0: Pois
1: está Febas no chan, non?
0: Si, sí, estaba Febas porque choca e Unai Simón con Febas, queda o balón morto e no remate, ainda que bueno.
3: Es que no es falta de Febas, es más casi de Unai Simón.
2: Me parece que no es absolutamente nada. Es cierto que el árbitro no pita, pero fallo esto da vantaje. Pero es que no hay falta de ninguén. Es Unai Simón, sabe con Seonjo por diante, pero no llega a empatar con Seonjo. Si llegase a empatar con ese Seonjo en las costas de Febas, podría ser penalti también.
0: Por eso digo que se Suedberg está algo más atento, claro. Podía aproveitar ese agasallo de Unai Simón.
2: El árbitro, o que debería hacer
0: es espera, va a deixar ahora de Yago para Carreira, entrando Suedberg, está completamente libre, entra dentro de área, ahí va Suedberg que xira cara adentro, nada. Taparon ye moi ben porque era unha moi boa de novo para Suedberg, pero atopando espazos o Celta, os espazos que non aparecían na primeira parte.
1: Por lo menos hay otra intensidad en el juego, ¿no? Están intentando presionar más arriba, llegar con peligro y bueno.
3: Hay otra diferente idea, sobre todo feito de meter a Carreira por dentro, está creando su

0: hay un amán. Hay un amán previa. Pienso que de Rueda o de Yugla. Que por ahí, por lo que Asogada queda parada, el Athletic, evidentemente, va a sacar con toda calma a todo mundo, viendo un poco o que está pasando. De que o Celta es otro, por lo menos ofensivamente otro.
1: El man de Yugla, que hace un movimiento de amán cara balón, elevas esférico.
2: En tiros ahora mismo, 4 do Celta, 13 do Athletic. 0 do 1 marcador, una hora de xogo, Víctor.
0: Aleix Febas que na xoga en curto con Álvaro Núñez, central dereito a central esquerdo para Joel Lago facendo a conducción, entrando xa no campo do Atleti. Joel busca apoio en Hugo Álvarez quería facer un cano sobre Areso, non o conseguiu. Saque de banda que realiza rápido Hugo Álvarez. 15 minutos desta segunda metade, cuarto de hora cumplido e que de momento non hai ese gol que meta o Celta de cheo no partido. A pelota para Álvaro Núñez, que arrifa, que directamente arriba para balón o rival. Para que acolla o Atleti. Galarreta que na soga na banda esquerda. Atleti aguanta o balón. Agora trata de, a mellor forma de defender, este la pelota no teu poder, pois de aguantar esa pelota. Robert Navarro, que lle dá o balón a Joel Lago. Allá
3: falta,
0: sobre Robert
3: falta
0: Navarro. Pita o árbitro, sí. Cartón amarelo sobre... Para Robert Navarro, por ese agarrón a Joel Lago. Estuvo muy atento Joel, para esa recuperación ante o erro de Robert Navarro. Cartón para Atleti, saca con rapidez o Celta. Ainda no campo propio Álvaro Núñez. O central derecho celeste que xoga coise da súa zaga con Starfel. Este devuelve para Álvaro Núñez. Núñez que mete perpendicular para Febas. Pero que fai Febas.
3: Xogar pues, de memoria.
0: Dar un balón mal dado. Que provoca ataque de Atleti. Iñaki Williams que se mete dentro de área. Iñaki Williams o disparo a más de Radu.
4: Bueno, menos
0: Chapa nada. Radu.
2: No le preguntaste solo por lo cartón a Robert Navarro.
1: Para mí no era. Era falta, punto. Aparte estaba a punto de perder el balón. Yo el Lago no oculta nada.
3: Insistencia amarrando a Joel.
0: Hugo Álvarez que va ahí cara adentro, Urensán que busca apoyo en Yago con Hugo, hay una nueva entrada de Galarreta sobre Hugo Álvarez.
3: En la segunda, Rúa.
0: Falta que saca con rapidez Celta.
4: Cartón.
2: No, Galarreta. Pero Valtierra ya acelera.
3: Ah, vale, fue Robert Navarro. Galarreta.
1: Galarreta.
0: Rueda, buen pase para Yago dentro de área, regate de Yago dentro de área, que dice la frontada, carrera arriba. ¡Buah! ¡Qué magua! Porque era muy boa para Carreira. Y además con esa perna derecha Carreira. Tembó chut. Pero mandó una. Pues
4: se le fue Miguel.
0: Casi ha marcado el alto.
2: O resumo del partido es que o Athletic perdou a goleada no primeiro tempo e o Celta empate no segundo.
0: Sí. A ver, o que o Celta que segue igual. Agora por lo menos está xerando opcións. Cosa que na primeira parte só xerou unha, ¿no? Starfield tocó uno en Robert Navarro, saque de banda favorable al Athletic que prepara trocos, ¿eh? Pues mira, va a entrar Gorka Guruceta. Por algún motivo tomó la decisión de no meterlo en no 11 de titular, pero ahora sí va a entrar Gorka Guruceta, que no estaba pues de primeras, parecía, estaba de primeras no equipo, sin embargo, que después quedó fuera. Jaureguizar también va a entrar. Pello Canales, somos tres, Santander, que estuvo cedido, ¿no? Santander, Canales, que también entrará. Son los tres que van entrando a campo. Xogando Celta, evidentemente Terzic, que debe estar viendo que o su equipo no es o da primera parte, ¿no?
1: ¿Quién sacó antes? ¿Quién sacó antes a alineación? ¿O Celta o Atlético? ¿Quién afixo público antes?
0: Pues yo diría que Atlético.
2: Debieron andar ahí o par, ¿eh?
0: Pero sí.
1: Yo decía porque a lo mejor contaba que
2: revisa Chagora.
1: Que salía Joel Lago de titular, igual lo otro comen por ahí, no sé.
2: Ah, pero si no cambias así de WhatsApp.
1: Bueno.
0: Mira, o Celta fue a Spinte 16. O Atleti, pues. O Celta fue a Spinte 16.
4: Boa acción de Javi Roda, né? Veo ao portero adiantado, a punto estuvo de conquerir un gol.
1: E pegou, lle ben.
0: O Atleti foi antes, ás 20:15.
1: Entón. A mi teoría.
0: Marcha Sancet, marcha Galarreta, que marcha Iñaki Williams. Somos tres futbolistas sustituidos.
2: Aquí no andan en Terzic ni en Claudio con medias tintas. Claudio gastó trocos, pero que Terzic también mete tres de golpe. Aquí las fiestas van a sobrar hoy.
1: Sí, sí, van a sobrar. A este paso íbamos a tener poco desconto, por cierto. Desde que empezó la liga, es raro ver a los jugadores tendidos en el chan reclamando asistencias, etcétera, etcétera. O dos minutos fuera, está haciendo mella.
0: Está claro. Pinte la segunda mitad, sigue perdiendo Celta 0-2 con Atleti, tratando de racionar los cuadros vigués. Yudra que empeleza ese balón con Jaureguizar, que acaba entrando a campo. Guere quien recupera para Atleti con Guruceta, que va a perder ante Joel Lago, pero balón queda en el poder de Atleti. Jaureguizar jugando atrás con Paredes, tapado por Yudra. Apertura cambiando de banda izquierda para Yuri. Yuri busca un apoyo. Gales Berenguer, este combina esa combinación con ese balón que es de nuevo para Atleti, cambiando de banda a banda derecha para Areso, sitio de Robert Navarro, que se marcha de todo, que ya sabe su paso, después entrega al rival, Aleix Febas, que en Asoga, y no control no evo de Yago, que pierde esa pelota, e Yuri que en Asoga, de nuevo, o que acaba de entrar con Pello Canales, buscó a Berenguer directamente entrega pelota al rival para Radu. Pues a pelota que recupera o Celta, que necesita ese gol. Yo creo que con ese gol
2: está Tato diciendo sí. Que a ver si derrama esa afección,
3: Mando... Vamos ahí, Beña.
5: Arriba, hombre.
4: Se está aberrando, pero él desde ahí no puede meter gol.
3: Subir yo micro de aquí.
4: Hay que meterlo en terreno de juego, si no. A ver.
2: Son casi 21.000, Víctor. Muy buena entrada.
0: Sí, por cierto, que no. Espera, que va Yuzgla, cambia Yuzgla para llegada de Rueda, que va en un pequeño de área por esa banda derecha, Gozale, quedó Celta, Rueda que va y colga el balón, nada. Beta, Enguere, o balón que cae receitado para Aleix Febas, en que sogala atrás de nuevo. Último la asistencia, decías 20.902 espectadores. Sí. Mejor entrada que o día 2-1. Pelota para Hugo Álvarez, que quería marchar, no pudo. Y ahora está agarrando a Areso y cometa falta sobre Areso. Falta que creo que no tiene sentido.
4: Hugo no está fino este año, no está como otras tempadas.
0: No.
4: Un jugador desequilibrante que llegaba, incluso tenía gol. Y este año le está costando entrar en el equipo.
0: Está claro que no está igual. Que Hugo Álvarez, que lembramos ahí dos tempadas, ¿no?
4: A ver si nos escoita el cambio de ritmo.
0: Saque de falta que realiza Paredes arriba para el salto de Álvaro Núñez, también de Javier Rueda, que mandó balón directamente por la línea de fondo. Será córner por el Atleti. Pues es el primero de la segunda parte para Atleti, sexto, dos partidos para Consunto Vasco. Ahí. Pelota que está parando Yago Colesiado, no sé de qué le conta de antes, pero tiene una conversa longa. Busquets Ferrer y Yago Aspas. Que algo le está indicando Yago, Busquets Ferrer continúa esa conversa con capitán do Celta. Saque desde o Corruncho, que va a hacer el Atleti. Va a Berenguer a colgar ese balón que sacó a defensa celeste, consigue sacar a Yago. Yago para carrera de Yudra, manda un balón Yago en profundidad, tiene que salir como si fuese un líbero ahí. Y Unai Simón con la cabeza, recuperación de Celta, pero nada, porque trataba de recuperar ahí Miguel Román, duró llenado el balón. De nuevo Canales que nasoga por Athletic, Canales con Jaureguizar sogando esa pelota en el campo propio. Buscando un apoyo en curto, pase de seguridad de para o seu central derecho, para Paredes, este para izquierdo, para Aymeric Laporte. O Atleti, ainda sin salir do seu campo, insistiendo con Laporte ahí no piquiño de área, que tiene que retrasar atrás, diante de área pequeña. Recolle Unai Simón, que na soga en curto. Robert Navarro presionado por el ataque celeste. La banda recibe Areso en esa banda derecha do Atleti. Toca atrás, faino con Paredes para seu porteiro, para Unai Simón. Toca y toca Atleti y Celta no es quien derrubar.
3: Cambió partido, o sea, totalmente en esta segunda parte. En esos 20 minutos iniciais, 18 minutos iniciais, do Celta que si tivo control, tivo balón, tivo chegadas, agora o Leti está tendo máis balón, posicións máis longas e o Celta xa está gustando máis.
0: De novo Carreira aguanta. Estou pensando nas ocasións que tivo Celta neste arrinque da segunda metade, que claro, se aproveitas unha desas cambia moito a cousa, pero sí, non pero... está tendo efectividade o cadro vigués.
3: A primeira de Suedberg, na primeira parte, nese un contra un contra Unai, que era máis fácil.
0: Tío, o longueiro de Starfield.
1: De Juclar.
3: Eso acabas pagando.
0: Corta de novo Celta. Podía existir falta, sobre Miguel Román. Vai ser cartón para o xogador do Atleti.
3: Cartón para o xogador do Atleti.
0: Vai ser cartón para o xogador do Atleti por esa entrada sobre Miguel Román. Pois o xogador do Atleti tamén que se queixa, protesta tamén Guruceta.
5: De Guere.
0: Para Guere, sí. Cartón para Guere.
1: Sí. Entra cos tacos por diante e acaba impactando no pé de Miguel Román, unha entrada temeraria. Ben amosado neste caso a muestra.
0: 25, segunda metade. Verde o Celta 0-2 diante do Atleti. Busca Miguel Román esa pelota colgada directamente as mans de Unai Simón, que saca con rapidez para Areso. Areso que colle velocidade porque está todo Celta arriba, pero recuperación rápida do conxunto vigués. Houve precipitación no Atleti e recuperación rápida da defensa celeste, con Miguel Román diante da súa área, tocando en curto para Álvaro Núñez. Álvaro Núñez, ese central dereito aí nesa banda dereita do Celta, recibe a falta de Guruceta. Falta favorable aos celestes. Que claro, agora non hai máis trocos, non hai máis formas agora non hai máis formas de trocar isto.
3: A non ser que un teña unha conmoción cerebral. Se un ten unha conmoción
0: también
3: cerebral, entón se abriría un
0: tamén é certo.
1: Un... Sí, señor Valtierre, está todo.
3: Porque van dúas ventas.
6: Estás querendo dicir algo?
3: Non quero dicir. Home, Rodri, que tal? Boas tardes.
6: Aquí está.
0: Balón colgado a Areso. Directamente vai de banda a banda. Vai recollela con Cano incluído. Álex Berenguer está protestando Rueda. Non proteste Rueda. Continúa a xogada que na leva de Berenguer. Berenguer tocando aí para Guruceta. Guruceta que tamén se durmiu. Case lle rouba a carteira a Iago. A pelota para o Atleti. E Areso. Xogando de novo Paredes atrás con Lapor. A presión coa carreira.
3: Xuntamos aquí.
0: De Jutlá.
3: Vale, calma.
0: Pois a pelota atrás para que recolla Radu.
4: Penso que o Celta o que ten que facer agora é presionar máis alto, non? Intentar roubar o balón e chegar arriba, porque senón, se deixamos que eles teñan posesións longas, ao final, pois, se vai vindo o tempo e cada vez quedan menos minutos.
3: E agora nos van sacar o pequeno dos Williams.
0: Sí, vai ser Nico Williams.
4: Xa... un perigo máis.
0: O Atleti era perigoso, pois, moito máis. Agora, Areso, que manda o balón. Veña, outro agasallo do Atleti con córner favorable ao Celta. O terceiro.
1: Aí vai.
0: Primeiro, o Longueiro. No segundo...
3: Starfield
0: fora.
3: A ver agora, a terceira vencida.
0: Veña, balón desde o Curruncho, banda esquerda do ataque celeste. Colocando a pelota, Miguel Román. Tamén está ali Febas, pero en principio parece que vai ser Román. Román, que encolga o balón, busca o primeiro pao. Pois o remate foi no primeiro pao de Iago. Cabeceou, peiteou esa pelota, pero por riba da portería de Unai Simón.
3: Sen perigo.
0: Chega outro con Atleti, marcha Robert Navarro para que entre Nico Williams neste minuto 28, camiño do 29 da segunda metade. Pois o Atleti que tamén modifica, cuarta modificación de Terzic, que ainda lle quedaría unha bala.
3: Sí.
0: Pois...
3: E o Atlético se os tres campeóns do mundo no campo, non? Laporte, Nico e Unai.
0: Sí. Sí. A pelota que
4: falta
0: de Álvaro Núñez.
4: Non protestes, que clara.
2: No sé si se coma gasosa, Víctor, pero parecía que, claro, que Celta salía y pero llegaron los trocos de Atlético, parece como si aplacara Celta.
3: A partir de, estimemos, 20 minutos, Robert, na primeira parte, na segunda parte, perdón, os 20 primeiros minutos da segunda parte, agora xa baixou. O Atlético está mellor posicionado, pero nos queda unha reunión final, a ver se nesa reunión final, a partir do minuto 80, pues conseguimos entrar outra vez no partido.
0: A chave está en acertar algo que o Celta, nas poucas que tivo, pues está claro que estragou oportunidades que fueron claras. O balón para Nico Williams. Nico Williams, quien aguanta ahí en la frontal de área, colga balón directamente a las manos de Radu. Radu que se va con esa pelota, quiere sacar con rapidez, pero que no tenga ninguém arriba.
4: Claro.
0: A ninguém arriba libre.
4: Estamos todos defendiendo atrás, entonces no puede sacar con velocidad.
0: No puede sorprender porque no hay ninguém que corra. Para esto supuestamente ven su Drioes.
2: Ese, como se chama.
3: Ese. Íbamos a chamar ese.
2: Ese. No, ¿cómo era, Víctor? ¿Cómo era?
0: Chu.
3: Chu.
2: Chu. Chu, a ver. Fai Rodrigo Pérez Pardo, Chu.
6: Chu. Gol do Granada, marca Bourama Dembélé. ¿Quieren que le chamen Dembélé? Córdoba 1, Granada 1.
2: Víctor López, que tenemos que hacer esto porque a ver si botamos un poco de comicidad o de alegría a este final. Venga, un cuarto de hora, 0-2. Hay esperanzas.
0: Peña, ahí va ahí ese balón que trataba de meter Hugo Álvarez, quería recuperarlo. Atleti mandó la pelota arriba, Areso para directamente que recolla Starfield diante de la zaga celeste. Retrasa para su portero, para Radu. Estamos a sano 31 de esta segunda mitad. Celta Semilla que perdió folgos, pero queda tiempo para conseguir esa remonta. O cuando menos un empatiño que salve un punto en este segundo partido en la casa. En un encaixar una segunda derrota consecutiva, los dos partidos como local. Álvaro Núñez, soga de primeras para que entre de nuevo ahí Aleix Febas que marcha, pero no puede continuar porque recupera o Atleti. A pelota que vais a ir Radu, de show de cara, dio el lago para que fuese Radu, que viña.
4: Impresionante o trabalho de Jere, o rapaz este.
0: De Jere, sí.
4: Está cortando todo completamente ahí diante. Impresionante, ¿verdad? Un rapaz, no me extraña que esté llevando como titular.
0: Pelota atrás para Laporte con Unai Simón. Unai Simón aguantando ese balón, Jere, que retrasa para Unai Simón. Soga en curto, faino con Laporte, espera Laporte, de nuevo
4: quiere
3: que no soga.
4: Muy fácil,
0: también porque Celta.
4: Sí, pues, Celta está un poco perdido, ¿verdad?
0: No impresiona absolutamente nada. Saque de banda para Cuadro Vigues. Que vai facelo no campo propio, aí nesa banda dereita Javi Rueda. Esa confianza que tiño o equipo no inicio da segunda metade.
3: No, nada.
0: Desapareceu según pasaron os minutos. Agora case hai perda de Starfield, menos mal que salvou ese balón. E Aleix Febas, quen cae Aleix Febas. E o árbitro sinala a falta, favorable ao Celta. Son 33 da segunda parte, quería sacar ese ainda por riba, cando quere sacar rápido o árbitro
3: Miguel, balón. Que te está dicindo que alá
0: non é aí, que hai que sacar de outro sitio, pois a ver. Balón para o Celta. Hugo Álvarez que na soga con Joel Lago no campo propio, nese central esquerdo que busca na banda esquerda de novo Hugo Álvarez, pero que Hugo Álvarez trata de meter un balón que lle dá o rival. Pode recuperar no medio campo, sí, faino aí Álvaro Núñez, pero vai perdela. Agora ten que correr Miguel Román, que evidentemente está máis fresco que Álex Berenguer, xogando en curto con Radu dentro da área propia o Celta, ainda. E trata de subir ese balón Miguel Román para Álvaro Núñez, combinando en curto con Rueda, de novo Álvaro Núñez. Pelota para Yago, aguanta Yago, cambia para Joel Lago. Joel Lago, quien se va y o ataque, busca a Hugo Álvarez en la banda izquierda. Trataba de hacer un cano, Hugo Álvarez no pase para Carreira, pero tapó Ben Areso.
3: Un jugador en la posición de Hugo Álvarez ten que encarar. E non encara, no, no, non está encarando nunca. No, no, e ten que encarar, porque un xogador que se encara aí e consegue ser un contra un, ten camiño libre cara a portería.
4: Eva, pero eso tiña. O que pasa agora non sei se si está inseguro, se si algo
3: sei,
4: si pasa.
3: O mellor é orden do míster, pero... que non encare, pero...
0: No, no.
2: Pero un ser malo, Víctor López. Está Carlas Pérez ainda no equipo.
3: Sí, o Gallar.
0: No, banquillo non está.
3: A partir de mañá.
0: Está na bancada. Onde dixo Claudio que teña moi boa
2: relación?
0: Que teña moi boa relación.
3: Oye, Carles en forma convencido. E un xogador.
2: Home, en forma pode estar o de convencido. Outra falta, Víctor. Despro final.
0: 35 en Buc. Sinceramente, poucas esperanzas en que Carles Pérez esa solución.
3: Carles vai xogar tanto como Cerri a temporada pasada.
0: Balón que corta Starfel.
3: Ten número.
2: De momento teño que dar, pero teño que dar.
0: Sí,
2: si queda, teño que dar.
0: Tería que ficha, ten que tener. Nico Williams, dentro de área, Nico Williams, hoyo que hay en perigo. Casa coloca en la escuadra, menos mal que ha tirado fuera. Saque de portería pro Celta.
3: Claudio desespera, sí.
0: Saque de portería pro Celta.
3: Por la pasividad defensiva.
4: Está viendo que se lleva el partido. Esto está, estamos en el minuto 80.
2: Moncho, pero qué Dival, tía, pasividad defensiva. Es decir, entre tres otra vez. Ahí entre tres. No entra ninguém, ni temporiza, ni se acerca, ni nada.
4: Está claro.
0: Contra Sasuna podíamos hablar de que era inferioridad numérica. Ose no tiene nada que ver con eso. Ose, desde luego, no tiene nada que ver con el tema de inferioridad numérica. Porque inferioridad numérica parece o Celta desde o minuto 1.
3: E Ose ves unha inferioridade táctica moi grande por parte do Celta. Mal posicionado na primeira parte. Defensivamente, moi poca actitude. E dai que o Atleti, pois, xogue, estea facendo o partido que está facendo.
0: Starfel, que na xoga con Joel Lago. Joel Lago... Meta pelota Joel Lago para Carreira. Carreira que se marcha por esa banda de la izquierda. Carreira va y cara adentro. Busca, recibe así una patada de Jaureguizar. Falta para el árbitro. Solo no aplicó la ley de avantase. Ahora quiere sacar con rapidez. Y árbitro, no puede ser. Porque está sacando más adiante. En fin.
2: Sacó un poquito más adiante.
0: Saca a Celta.
1: O que, ¿sabes por qué manda
0: volver a repetir? Hugo Álvarez que coloca.
1: Nada. Manda a repetir esa falta porque que estaba mal colocado el árbitro. Por eso manda a repetir. No por
2: está como Celta, entonces.
1: Bueno, tuvo un partido prácido, pero. A ver, lo único que para mí que yo botaría en cara fue esa amonestación por suseitar. Que luego pasaron 4 minutos, fuese un igual Hugo Álvarez y no amonestó.
0: Iago na frontal, Iago Guada y Sala para Yuzga dentro de área, colga balón. Pues trataba de picala para que algún da segunda línea do Celta pudiera coller ese balón, no conseguiu. Ollo que agora colle aí Guere, menos mal que a Guere xa non lle quedan tantas forzas e perde esa pelota.
4: Aí está fora da súa posición natural.
3: El dixo que fago eu aquí de último home.
0: Sí, tan arriba, ¿no?
3: Que fago eu aquí? Non teño ninguén por diante.
0: Pois recuperación do Celta. Penso que o Atleti vai meter o seu último home. Que vai facer esa última sustitución. Porque se achamó Terzic a un de sus jugadores para ese quinto troco. De momento Hugo Álvarez que comete una falta. Falta favorable o Atleti.
3: Hubo falta antes sobre Hugo.
0: ¿Cuántas faltas leva un Celta, Usio?
1: Leva con estas, si no me fallan las cuentas, 7.
2: Pero primero te hemos llevado pues, una, Sua, o dos.
1: Tres, acabó tres. Con tres a primera parte.
3: Johaneco por Areso, que está pidiendo cambio.
0: Johaneco es quien va a entrar no terreno de xogo.
2: Quien yo iba a decir, do Lugo a primera división, a Johaneco.
3: por no cambiar las cores, Robert.
2: También es verdad.
0: Pues don Janeco, que va a entrar, no, Atleti, será o último troco de tercito. A pelota que Epra, Carreira, Carreira con Hugo Álvarez, no, campo, do, Atleti, Soco, Celta, desde esa banda izquierda, Hugo Álvarez va otra vez cara adentro. Sí, la cara adentro para Miguel Román. Miguel Román, apertura, buscando a Javi Rueda. Álex Berenguer, que la recupera para Atleti. Álex Berenguer, que se marcha. Sogo, Atleti, Faino de nuevo. En curto con Guere. Guere combinando con Kosovo central, en este caso con Paredes. Quiere recuperar lo Celta, consigue hacerlo en principio, pero después perde porque va ahí Nico Williams. Con ese balón Nico Williams, que se marcha cara a área o Celta. Está en la frontal de área Nico Williams, dentro de área San Nico. Nico, que se va a esta línea de fondo, aguantado por Starfelt, corner. Pues sea séptimo corner para el Atleti. Que llega ese troco. Johaneco está cantado que marcha Areso. Que ten claro que non vai perder máis deses 10 segundos que dos que dispongan. Fixo un mini sprint e despois parou. Vai para sacar o córner Álex Berenguer. 40, camiño do 41 en Balaídos. Seguimos con este Celta 0, Atleti 2. Vai Álex Berenguer, banda esquerda, ataque do Atleti para colgar ese balón. Buscar rematador, balón muy pechado, directamente fuera. Saque de portería pro Celta.
4: Quiso hacer gol olímpico este.
0: Vale. Entón, ¿cale a necesidad de prioritaria do Celta para fichar las 48 horas que quedan?
2: Un central.
1: Tres.
5: Un preparador físico.
2: Algo máis. Moncho pedía un medio centro tamén.
6: Por pedir a primeira victoria.
4: Esa digo.
5: Sí, estuda. A primeira victoria. Estou de acordo.
0: Espera, bo balón para Jutra, Jutra, Jutra, Jutra. Jutra, que faz? É casi imposible. Pois eu teño moi claro que necesito o Celta un día inteiro. Por moito que estea Borja Iglesias, con só Borja Iglesias non podes vivir.
2: E a ver onde a topas.
6: Cantas facturitas imos cobrar. Cando fallo Celta, sairá Víctor. Cando fallo no, defensa, Miguel, sairá Roberto. Cando...
2: Iba a comentar o remate partido, pero Víctor, tamén é unha mensaxe hoxe clara de Claudio Giraldez, que a la dirección deportiva de
6: es?
2: Traeme a Falle, que él quería outro central, e traeme a Falle. Aí está.
0: No, que él quería un central de garantía.
2: Claro, por iso, pero trouxeron ya Falle.
0: Eso claro que fai no
5: saque de banda a favor do Atleti, 5 sí. Segundos cambio no, de saque. No sé, saca si, o Celta.
0: No sé, muy si bien. Por los segundos o porque sacó más.
5: No, aparte por los 5 porque sí, estaban retrasando.
1: E inició a conta moito antes de que chegara a liña de banda, porque estaba sí, retardando a renovación do xogo.
0: Pues insisto, eu creo que o Celta necesita fichar algo máis que Borja Iglesias arriba. Iago ten 39 anos, non podes esperar. Espera que se vai Nico Williams. Nico Williams que se marcha. Nico Williams que está na frontal de área esperando para facer a xogada. Nico.
5: Nada.
0: Digo árbitro que non hai nada. Está pedindo penalti. Digo árbitro que non hai nada.
5: Aparte, hai unha cuestión moi clara, Víctor. O Celta necesita para manterse en torno a uns 50 goles a favor.
0: Pues todo banco do Atleti pedindo penalti,
5: Sí, pero creo que.
2: Muxío.
1: A mí de primeiros parecen de penalti.
2: Ten pinta,
1: Sí.
0: Ahora marcha.
2: Dale Rascón, está no bar,
0: ¿no? Sí. Arriba, disparo fuera.
1: No hay.
6: Está todo
5: no
6: por
5: hay
6: la música.
1: No es. Fallo Cano, piensa que vaya a recibir un golpe del jugador de Celta, tírase antes de poder recibirlo, que tampoco recibió.
4: Sí, para mí no es penalti.
1: No es.
4: Desde luego.
2: 88, 0-2. Y la prolongación, Uxío, será de.
1: Dos minutos. Sí, porque antes era más fácil acertarlo, porque cada fiesta de troco era medio minuto, pero ahora, con tema dos 10 segundos, pues no hay que descontar medio minuto por cada fiesta de troco.
0: Miguel Román para Iago quería lanzar ahora a Javi Rueda, pero tapa muy bien Atleti, que debe conocer perfectamente que eso, o Celta, pues se fai muchas veces. Ahora, o pase de Guruceta, Nico Williams, fuera. ¿Qué ocasión acaba de estragar Nico Williams? Era clarísima. Clarísima para Nico Williams, va a poner el tercero. no 44 da segunda metade, moi clara esta opción que estraga o Atleti nas botas de Nico Williams.
4: O Celta está roto completamente. A verdade é que non ten xa poder de reacción ningún. Non ten nin tempo tampouco para facelo.

0: Starfelt. Starfelt con Joel Lago. Joel Lago aguantando balón. Joel Lago, apertura cara Hugo Álvarez. Otra de Hugo Álvarez.
1: Víctor, o que era Starfelt y o qué. ¿Cómo ya pasó facturales?
0: Terrible o pase de Hugo Álvarez. Y ahora agasallo de Paredes. Grazas.
2: Corner. Pasión a balón parado.
0: Corner pro Celta.
2: A cuarta vaya vencida. No fue tercera.
0: Cuarto corner pro Celta. Saca con rapidez Yago porque, claro, no quiere perder tiempo ningún Celta. Aleix Febas, cadeisa para Miguel Román. O balón colgado de Miguel Román. Pelota que queda morta. Digo, árbitro que ahí no hay nada. Que. Dos de engadido. Só dos de engadido. Sí, claro.
3: Sí.
0: Sí. Pelota para Casuego Celta. De nuevo por medio de Rueda. Rueda para Álvaro Núñez de esa banda derecha. Ataque celeste, pero banda derecha que está totalmente estática. Buscan en el círculo central a Carreira. Carreira para Joel Lago. Abre para banda izquierda. Para banda izquierda donde aparece Hugo Álvarez. Hugo Álvarez que no se marcha de ningún porque tampoco trata de buscar acción. O balón que colga Joel Lago. Muy fácil para Unai Simón que sae, que chapa esa pelota. Y ahora discuten Yago y Hugo Álvarez, pero no hay mucho más que discutir. Que esto que hay, o Celta va a tener que mejorar muchísimo. Hay más se ofrecida en estos dos partidos en la casa. A ver fuera, a ver en Anoeta, a ver en Getafe, que son las dos jornadas siguientes que tengo Celta. Sé que han de mejorar esta imagen que está ofreciendo como local. O hay más que saben de la temporada pasada, donde como local pues pasaba lo que pasaba. Ahora falta sobre Miguel Román, ¿no? El árbitro que no hay nada. Miguel Román que protesta. Balón que trata de sogar o cadro vigués. No puede, perder una. El Atlético en la recuperada toca, quien toca atrás para Unai Simón. Pelotazo de Unai Simón arriba para que pelese por esa balón ahí Javi Rueda. Pues
4: ya no hay que hacer, que quedan 30 segundos, ¿no?
0: Nada.
4: O sea que.
1: Pues antes de remate do partido en balaídos, hay gol en la segunda, Rodri.
5: Marcan 89, Granada para dar ya vuelta o encontro. Córdoba 1, Granada 2, o tanto de Pascual.
1: Víctor, pues si voy a ir botando pano.
0: Veña. Sí, está ahí, pues de nuevo. O Celta tratando de elevarla por medio de Joel Lago. Pase de Joel Lago. Boa de izada para Yago. Yago. Fuera. Estaba en fuera de juego. Yago.
4: Acabó partido.
0: Pero. Acaba un partido en el que Celta tiró dos veces a porta.
1: Estadísticas oficiais, 2, 8. 8 remates o Celta, 17 o Athletic. Que unha brutalidade, 17 remates.
2: Muitísimo. Falta consistencia de equipo, falta dente ofensivo e defensivo. Non damos sensación de equipo difícil na súa casa, difícil de batir. Damos unha sensación como contra o Osasuna de que este vai ser un campo moi doado de conseguir puntos, como foi no principio de todos aqueles partidos na primeira volta. Non podemos vivir de dúas accións a balón parado, as dúas ocasións de gol que tivemos, máis a de Schwedberg, que saiu mal na primeira parte. A sensación que deu o equipo é débil. Fichases, hai que facer, como decía Vito, se o Celta ten que meter 50 goles para manterse como mínimo, sempre cando non lle superen eses goles en contra. Borja pode garantizar uns 15, 18, 20, pero hai que fichar, hai que facer outros 30 goles. E coa sensación que estamos dando contra Valencia, que prácticamente non tiramos, contra Osasuna, que prácticamente non chegamos a non ser no primeiro cuarto de hora, e hoxe dúas accións a balón parado, vai estar complicado, como non espabilemos.
1: Víctor, esa xente quedaba aí,
0: sí.
1: Animando o equipo, pero domingo noite queda xente fría, porque o de Osasuna inferioridade numérica, pero como dicía Balti, inferioridade táctica hoxe no partido.
0: Sí, a ver, inferioridade hoxe, eu diría de principio a fin por parte do Celta, ni siquiera esos 4 trocos que lavan a imaxe nesta segunda metade, en canto que con Petiches algo máis, pero claro, un disparo a porta só nese segundo 45 minutos, é certo que a ocasión de Starfelt non se considera disparo a porta, aínda que hai unha ocasión, porque remata Monzo. Pero moi pouquiño do Celta en ataque, teño a sensación de que o equipo ten aí un gran problema, ¿no? Agora se van a ese fondo de animación a...
4: Sí, pero los fondos están marchando todos, ¿eh?
0: Sí, sí.
4: Los fondos quedan animar, ni mucho menos.
0: Quedan pocos aficionados, incluso porque hay...
4: O mensaje que están mandando, a imagen del equipo fue muy pobre. Entonces ellos ni esperan ahí, quedan unos cantos, pero poquísimos, ¿no? Cuando normalmente siempre están ahí en conexión con xogadores, pero hoxe desde logo non.
1: A tele dá como no MVP Víctor a Berenguer, pero coido que ias dar a Sancet. A ti se te poñen a votar, votabas a Sancet. 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
0: A ver, sí, está complicado, dice os votos de hoxe, pero eu daría lle hoxe 3 puntos a Radu, porque salvou o equipo dunha goleada, porque puido ser moito maior. A goleada se non chega a ser porrado, que foi o que mantivo o Celta no partido. E logo, pois os que entraron na segunda parte, dicir...
4: Eu te digo unha cousa, eu daría a Radu 2 puntos e o demais deserto.
0: Sí.
4: Sinceramente. O si o equipo...
1: Xa que Vitoria deu 3, que deu 3 a Radu e o resto, pois, home, se aparece algún.
4: Sí, un 2 e o resto, para min, non estuveron no terror.
0: A ver, en este caso son os 3 para Radu e nada para o resto. Venga. Radu, polo menos, mantivo o equipo.
4: Correcto.
0: Mantivo o equipo durante todo o partido. E para min, os números de Radu, se analizas as paradas que fixo, como foi quen de momentos cruciais de salvar o equipo, pero é que é o único. O resto non...
2: O resto non é un xogador que destacase. No, hai moitos que destacaron negativamente. Vai falar Iago Aspas, non?
1: Que sí, do Atlético vale, non fala ninguén, hai que lembrar, despois coa Lea
2: sí,
1: que
2: ten. Sí. Está preparado,
0: Berenguer, creo.
1: De momento está Iago. Imos a escoitar Iago Aspas, no micrófono de Movistar La Liga.
3: A primeira media hora.
6: Sí, bueno, creo que hemos tenido la primera para ponernos 1-0 con la de Williot. Muy clara y casi la siguiente jugada, en el minuto, no sé, 25, nos mete el gol por la escuadra y luego ya hemos salido tarde a la presión, hemos llegado muy tarde, nos hacían mucha presión alta y no encontrábamos salida, si ha venido el segundo gol, nos han robado cuando llegamos tarde a la presión, bueno, ha hecho una gran jugada, 0-2, y bueno, después intentamos engancharnos, sobre todo en la segunda parte, hemos tenido muchos acercamientos, intentando arriesgar un poco con ese 3-3-4 que ha planteado el míster. Hemos tenido esa de Starfelt para engancharnos al partido, el córner muy claro, y bueno, al final no ha podido ser. Jodidos, una semana muy dura con 2 derrotas seguidas en casa, pero bueno, esto sigue. El jueves tenemos otro partido para intentar resarcirnos y volver a la senda de la victoria.
7: Habéis mejorado mucho en el segundo tiempo, pero ha habido 4 cambios, el tuyo uno de ellos. ¿Cómo ha sido el descanso? ¿Qué ha pasado? Porque tiene que haber sido un terremoto total en el vestuario.
6: Bueno, no, el míster ha hecho cambios tácticos para intentar pues darle vuelta al partido, porque vas 0-2 abajo en casa, y bueno, como te dije, intentaba un 3-3-4, arriesgando con 4 hombres en última línea, pero bueno, no hemos podido meter ese gol para engancharnos al partido.
7: ¿Calma y paciencia?
6: Sí, siempre, como te digo, una semana dura con 2 derrotas en casa, no era lo que esperábamos, pero bueno, esto es muy largo, quedan 35 jornadas aún.
7: Gracias.
1: A ver, de Iago Aspas, algo indulgente, Víctor, ese Iago Aspas ahí con su equipo, miraba esa ocasión de un lado que no vio al otro.
0: Sí, a ver, también tiene que ser,
1: hay que ser un poco indulgente.
0: Porque él en realidad, cuando entra, el partido ya estaba 0-2, ¿no? Entonces, un poco indulgente porque además él no está en un campo en ese momento, no quiere criticar lo que estaban haciendo sus compañeros. Hay más de equipo cuando precisamente falló los trocos, Claudio, fue mejor. No llegó para empatar el partido, no. Pero cuando menos no es o que vimos la primera parte.
1: A ver qué di Berenguer, o destacado partido para la Liga.
8: Hicimos unas cosas bien y hoy creo que se ha visto al Atleti que queremos.
7: ¿La mano del entrenador ya se ha empezado a ver hoy?
8: Sí, yo creo que se venía ya viendo. Lo que pasa que, bueno, pues al final lo que te he dicho, el primer partido desde el minuto 10 con uno menos. En el Camp Nou ya sabemos que es muy difícil puntuar y hoy, pues bueno, seguimos en la línea que quiere el míster y creo que hoy hemos hecho un gran partido.
7: Pero en el segundo tiempo habéis dado un pequeño paso atrás vosotros, ha empujado el Celta un poquito de las dos cosas. ¿Os venía bien que ellos tuvieran la pelota a la contra?
8: A ver, sí, yo creo que ellos al final con los 3 o 4 cambios que han hecho en el descanso se han venido un poco más arriba. sí que es verdad que, bueno, que a nosotros tampoco nos viene mal, nos metemos un poco en bloque bajo y salimos a las contras. Hemos tenido varias ocasiones también para meter en el segundo tiempo, sobre todo al final. Y bueno, yo creo que es la línea a seguir, es lo que nos pide el míster, creo que estamos haciendo las cosas como él quiere y bien.
7: Gracias, Alex.
1: Hablamos de Berenguer, destacado para Liga, futbolista do Athletic. Víctor, que está Baleiro, ya Baleiro, sí, el domingo por la Liga está
0: sí,
1: Baleiro.
0: Sí, sí, quedan algunos aficionados do Athletic, unos poquillos también, en o Corrunche donde están. Pero a mayoría de los aficionados sí se marcharon.
2: Son las 11:30 de la noche.
0: Sí, también hay
2: mañana
0: que
2: se trabaja.
0: Mañana hay que ir a Chollo. Que mañana hay que, mañana hay que trabajar.
1: Algunos, otros a Marte.
2: Otros sí. Estamos en Capela.
1: Ah, por eso.
0: Exacto. Y otros en Capela, efectivamente.
2: Vamos ahí.
0: Mañana hay rueda de prensa no Celta, por cierto, de presentación de. Altay Bayındır, un futbolista turco.
2: Do Porteiro.
0: Veremos en esa rueda de prensa, pues sabemos algo más en canto pues a futuro lo que pensa para hacer o Celta en canto a incorporaciones, porque en realidad pues creo que ahora mismo, perdón, mañana no es de turco, es de SUF, es cierto, que estaba con la idea de turco. Es de SUF, mañana es de SUF, digo, es a presentación de do marroquí. Decía que a ver si ahí nos contan algo más de las posibilidades de reforzo del equipo, ¿no?
1: ¿Ti qué pensas, conociendo como conoces por dentro?
0: Insisto en lo mismo, estoy convencido de que va a vivir André Almeida, pero tengo muchas dudas de que André Almeida es esa solución. Tengo muchísimas dudas, de que por ahí pasen los problemas del equipo. Que non vexo que esta sexa a fichase do central de garantías, evidentemente seguro que axudaría moito, e non se contempla un xogador de ataque, pero eu vexo que o Celta ten un problema en canto.
2: O xogador de ataque temos a Xu, en principio.
1: Xu Borja digo, para de contar, que no hay más.
0: Pero a ver, pero no hay que hacer que Xu jugó 5 partidos como titular en el PSV.
2: A ver,
0: está bien como aposta, pero.
2: Hombre, pero es un jugador franquicia esta temporada, que eso es un jugador por lo que se paga.
3: Aquí se vende un poco, ¿no? Que era un jugador desequilibrante, un jugador rápido, un jugador con gol, con asistencias. Entonces, bueno, si un xogador con esas todas características, pues benvido sea, pero bueno, non creo que Víctor, ti non crees moito.
0: No, creo que un xogador que ni siquiera na liga holandesa estaba xogando, entón teño dúbidas de como se pode adaptar a unha liga española.
2: Pero que ademais é, ¿no?, é o único xogador polo que pagamos.
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9: No, pero igual sí que ese perfil que hoxe o que lle demandábamos a Hugo Álvarez de encarar, perfil distinto,
0: sí,
9: en banda.
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1: Xa, sí, pero é que son carencias eso, ¿no? Antes eran carencias nunha zona do campo que era o ataque ou defensa, pero agora en as dúas áreas. Víctor, que é o problema? Porque claro, Víctor pide un dianteiro, Moncho medio, digo un central, pero claro, hai carencias.
2: Eu pido carril central. Uf, eu pido un dianteiro, un medio centro.
1: A 30 de agosto, ás 23:32.
0: 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Pero claro, tes que telos sempre. E tes case 60 partidos por diante. Dependendo de onde chegues, non? En Europa e onde chegues na Copa do Rei. Pero, claro, tes moita competición. 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Nalgo teña razón, Claudio, que o que se trouxo foron futbolistas cedidos ou libres ata a chegada de Drewes, que é unha aposta. Ese 7 millóns son algo mentireiros, porque ao final non son 7 millóns que se pagan agora, que senón que se pagan en 5 anos.
2: Que se van pagando, etcétera.
0: Que se pagan os poucos. Por iso é unha operación, digamos, asequible, non? Que o Celta pode encarar. Porque ten un contrato baixo, porque son cosas por las que sí podes traer a este tipo de futbolista. Pagando unha cantidade que non é moi alta se analizase en pagos de amortización, non? En pagamentos de amortización. Pero Para mí, o Celta tengo la necesidad de, insisto, de fichar gol. De fichar gol, porque desde luego no puedes vivir de Yago con 39 años.
3: Correcto.
0: Y con Borja con un año más.
2: Y no sigo diciendo lo mismo. O Celta tiene que conseguir 50 goles como consiguió la temporada pasada en Liga, en anterior. Siempre cuando no supere esa cifra de goles en contra, Borja puede garantizar 15, puede garantizar 18, Yago puede meter 9, 10, sí, pero hay que. Y el resto es que el problema que no estamos serando las ocasiones suficientes como para que Schwedberg, como para que otros jugadores consigan esos goles que consiguieron otras temporadas, y que el Celta ofensivamente. Salvo primero cuarto de hora contra Osasuna otro día, y que ofensivamente estamos viendo un Celta muy, muy deficitario.
1: Baltillo, problema de fondo de armario, comentaba Víctor, no, la primera conexión, ese calendario que acaba de salir, como partido de Málaga, un domingo a las 2 de la tarde, sí. Luego teso, el sábado siguiente, y o miércoles entre medias Europa. Es una tolemia.
2: Ya, pero calendario que hay, o calendario no vas a cambiar.
1: No, podrías cambiarlo si protestas, si te puedes, ¿cómo tienes que poner? Otra cosa que trague.
2: Celta no es un equipo de protestar, y son pocos esos equipos que protestan porque saben que esas protestas caen en saco roto. Entonces.
0: Y ahora estamos viendo que entrar futbolistas que no actuaron no partido, de un, dos equipos, y yo beso ahí, pues, a, sobre todo dos rapaces do filial. Que yo tengo la sensación de que también podrían ter moito máis.
2: Hay tres.
0: Hay tres porque está Ribes también. Pero, está Ribes. Pero sobre todo.
2: Antaño e Burcio.
0: Antaño e Burcio. Creo que son dos jugadores que tengo la sensación de que deberían ter o con este Celta. Y que a lo mejor le daban también un cambio. O sea, por ejemplo, para mí, Burcio, siendo partido como era, tendo problema de que Román e Irais viñan de una carga de partidos, pues era un día para mejor ver a Burcio dentro del equipo, ¿no?
3: Bueno, eu penso que van en un período corto de tempo van a ter máis protagonismo no equipo.
2: Mañá vemos o espectáculo aquí de Burce, de Antañón e de
1: Ribes.
9: Está un pouco Balti nese punto de que ilusiona máis o Celta Fortuna que o propio Celta.
0: Pero non é Balti, Tato.
2: A mí sí.
9: É o celtismo.
2: Para mí xa a temporada pasada e anterior Anxo.
0: E iso é unha prova do que estou dicindo, de que a mellor hai que... Hay que mover la árbore, ¿no? Sí. Hay que retocar la árbore un poquillo para que...
9: Fortuna es rock and roll, Claudio es inmovilista no táctico, por decirlo de algún xeito, pero... evidentemente respetando todo o que fixo y o que lle queda por facer a Claudio.
1: Árbore antes do Nadal, Víctor, antes do Nadal, agora que chegan os magostos, por lo menos.
2: Sí, eu quero ver Angelito Arcos...
0: Ose, Claudio moveu a árbore, está claro que sí que a moveu. Ose, sí que hay que decir, hay una reacción, que creo que o día dos Osasuna non hai... Porque o marcador dicía unha cousa que non era o que estaba dicindo o campo. Pero sí que non hai, porque o marcador era vantaxe para o Celta. E probablemente tiña que tela movido antes. E xa no descanso, tiña que ter feito trocos de ver que as cousas non estaban sendo como se esperaba do Celta. Pero, oxe, sí que a move, porque o marcador di, evidentemente, e as sensacións din...
3: Non queda outro remedio.
0: Que non queda outro remedio,
2: sí,
0: que movera.
2: O despois o que comentábamos durante a retransmisión, que o que decía Iago Aspas, ese 3-3-4, sí, que mete a Iago, que mete a carreira por dentro para buscar esa superioridade, que quere moita amplitude en banda, se dous xogadores por dentro, un deles, Iago, algo buscou, algo intentou, pero realmente o Aleti estivo moi, moi ben.
1: Pues vamos a dejar ahí, pechados, con que sigamos aquí. Así que ide también recogiendo, que Víctor tenga que bajar a sala de prensa, a ver si ainda collemos antes de la medianoche alguna reacción, alguna declaración. Moncho Balti, hasta la próxima.
2: Hasta la próxima, un saludo.
1: Víctor, nos escuchamos hasta ahora.
0: Veña, hasta ahora.
1: Son las 11:38, tenemos que analizar el arbitraje, tenemos que dar gañadores de la porra antes en Movistar. Está hablando con partido de la selección, Unai Simón, dende Balaídos.
10: Que bueno, que no nos comunicásemos con él en castellano, y muy bien, se le entiende el inglés a la perfección, a mí me cuesta expresarme un poco más, pero bueno, tenemos un traductor que es un crack, y bueno, la verdad es que lo entendemos a mil maravillas. Yo creo que lo hemos demostrado, tanto en la pretemporada, la idea que él ha querido transmitirnos, y ahora en la liga, pues bueno, seguimos cogiendo ritmo, seguimos cogiendo esa fluidez de juego que hoy hemos demostrado y en donde nos hemos encontrado muy cómodos. Y nada, a seguir así, a seguir con esa idea en la que tenemos que ir todos a muerte.
11: Habéis incorporado a jugadores que lo hicieron muy bien en segunda el año pasado, Pello, Gerenabarrena, pero va a ser importante que deis un paso al frente los pesos pesados del vestuario. Evidentemente hablo de ti, hablo de Iñaki, de Ollán, de Nico. Bueno, el Athletic va a subir el nivel si todos vosotros, los que evidentemente tenéis más caché, pues rendís mejor, ¿no?
10: Evidentemente, como en todos los equipos, creo que es importante que la gente con más

0: Latino. 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
1: Muy bien.
0: Bueno.
2: Vale.
0: Estaría entonces,
3: la tercera opción que le da Carlos.
0: Fue introducida en el Salón de la Fama dos premios Grammy.
3: Pero no sé si gané un Grammy. No sé cuáles son los requisitos para
4: el Salón de la Fama.
5: O que hay una canción.
0: Bueno,
3: yo diría que no engañó Oscar.
0: ¿Cuál sería entonces la respuesta?
5: Pues esa, que no engañó Oscar do ano 35.
0: ¡Pues es correcto! Que fue nomeada, pero ganó Lullaby of Broadway, que era de una película que se llamaba Gold Diggers of 1935.
3: Esa es mi película favorita.
0: A tu película.
3: Efecto, Gold Diggers de 1935.
0: Era una. Era una saga.
1: De
0: 07, era una saga porque sí, sí. Steven Lento hubo. Sí. Era, a primeira foi muda. Sí. Gold Diggers, luego hubo otra más, la segunda, el Gold Diggers of 1933.
3: Esa, o sea, vuelve mentolo.
0: La resientilla por ahí, y ahora.
5: Qué pícaro, puso cara de que no.
0: Seguimos jugando.
3: Típica el Carlos.
5: Sí, sí.
0: Eu siempre llego a favor de todos los cientos, ya me lo digo. Y hemos escogido otro acorde, ¿cuál queréis? A la naranja. Y vamos a ver qué hay en la naranja hay.
6: Moda.
0: Moda.
5: Muy bien, muy bien.
2: Venga. Bueno, no tanto, no voy a ser.
0: A los de radio, acaba de sinalar os 10 puntos. Ya te he dicho.
2: No vaya a ser, no te pases que tive moita vida.
5: Bueno, pues, ¿qué queres? ¿4 o 8?
0: Lembrade que hay sobre sorpresa, ¿vale? Obligatorio. Primero, apostades nesta e obligatoria, sí. Pero bueno, no vos.
5: Puede ser multiplicar o dividir o tal.
0: Claro, puede ser moito, pero voy a decir que teñades en conta que esta sí que hay que coller en canto apostades. Sobre sorpresa, ¿canto queredes apostar?
5: Entonces voy a coger un número alto, digo, por si se tal o qué.
0: Bueno, es una opción. Oito. Veña, 8 puntos. 6 puntos ya están gastados. Quedan ahí, lembrad que hay un sobre sorpresa, ¿no? Que poderíades recuperar un dos cartones utilizados.
2: Vale.
0: Hay que coger un sobre sorpresa. 1, 2, 3, 4, 5, 6. Calquera de esos. Abrides y ledes vos mismos. Por ejemplo, que pon.
2: Recuperas un cartón de apostas se ha utilizado.
0: Bueno, pues son 6 puntos, que bueno, que no está mal. Por lo menos, si ya te des un cartón más.
5: No podemos recuperar 8.
0: Bueno, sí, íbamos a poder recuperar 8, porque la última. La última pregunta. La última pregunta sí que podes recuperar a que utilizan. Sí. Vos deixar recuperar 8.
2: Vale,
0: efectivamente. Por ser xustos. Claro, que de feito, dixo, sabedes que na última dixen vos que é optativo, dependendo de como vayan as puntuacións, na última ronda podedes escoller ou non sobre sorpresa.
1: Vale.
0: Se xa é esa, podedes recuperar tamén incluso a última es. Que utilizáis. Vale. Pero bueno, imos ver. Esta pregunta es muy sinxela. ¿Cuál de estas modelos naceu antes?
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0: 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Mucho de esta pista.
2: Sí,
0: es correcto.
2: Esta tiña clara.
0: Verónica Blume.
2: Ahora sí, verá las otras.
0: Es de los 77.
3: Que nunca me dijeron.
2: 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Ahora cachis. 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
0: 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Quero dicir, cal é o teu?
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1: 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Naomi Campbell, yo pienso, no lembro mal, allá no vídeo de George Michael de Freedom
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1: 90.
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2: sí,
1: 90. Sí. O sea, era top model.
6: Pero bueno, podría tener 18, mayor, 19.
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1: par de anos
2: Schiffer
1: antes.
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0: Es americana.
1: Americana, sí, americana, sí. Relativamente, bueno, no puedo decir reciente. Hay que saber a qué serie pertenece esta sintonía.
2: Aquellos maravillosos 70.
0: Ya está.
3: ¡Sí! ¡No me creo! ¡No me creo!
1: Acabas de decirme.
0: Sí. Ya está.
4: Era un tapado, Pablo Sanjiao.
3: ¡Wow! ¡Pablo!
0: Pues nada, está claro. Día respuesta.
1: Perdón, ¿razón a respuesta?
2: Pues bueno, pues mira, hubo una época que trabajé durante 12 años en Citroën, hubo una parte que trabajé de noche. Esta serie votaban. No, mento. Trabajaba de tarde, pero quedaba medio de trabajar hasta las 2 de la mañana. Esta serie votaba.
0: Mento, no era Citroën, era
2: no
0: Renault.
2: No sé en qué canal, las 2, empezaba las 2 y media cuando yo llegaba a casa. Y recuerdo la música porque la música
3: no
2: está
3: ahí.
0: ¡Qué bueno!
1: Yo no tenía datos
5: increíble,
1: de esto, ¿Qué decimos?
3: Aquellos maravillosos 70,
1: That
3: claro.
1: ¡That 70 Show!
3: ¡Wow! ¡Wow!
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1: 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Xosé Manuel Piñeiro. Un fenómeno da comunicación na televisión e na radio. Sí. 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
1: 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Moita sorte, a ver que sae. 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
1: 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Non está mal, polo menos...
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1: 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Bueno, imos ambientar.